0: madruga. Y ficharemos a Don Caracol, porque saca los cuernos al sol.
1: Y ficharemos a Doña Ballena,

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